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2: Perdóname por este temón. Escúchalo.

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1: Es la hora 17, 30 minutos.
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2: Temperatura 19 grados.
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Bueno, volvimos de la tanda comercial. Nos habíamos ido con un temón de Sergio Denis, que la verdad que a mí me parece una ternura este tema. Se llama Sobre un vidrio mojado. Está buenísimo. Habría que hacer una versión nueva de este tema. Sobre un vidrio mojado de Sergio Denis. Un tema que está tremendo. Aparte tiene como un timing que nada, que me copa. Nos venimos un poquito más acá en el tiempo. Nos encontramos con Eminem y Dina Ray haciendo Superman. Escuchalo.

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2: la nueva producción de Vintage Culture, que despega con su nuevo sencillo Meu Verão. Con Meu Verão, el artista refuerza su presencia sonora y anuncia lo que será un 2026 lleno de nuevos proyectos, según lo anuncia la gente de Culture Mag. Escuchamos la nueva producción de Vintage Culture. Escúchalo.

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0: Es la nueva producción de Chris Lebrón. Se llama Un Minuto. Lo escuchamos.

Llegamos al final de otra nueva emisión de la radio. Se pone buena grada en el Día de Armonía FM. Esto fue una presentación de nuestra pizza y también de Carnicería La Pradera. Te mando un besito. Gracias por estar. Chau.

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2: Es la hora 18.
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1: Temperatura 19 grados.
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9: La música de Aqua se llama Barbie Girl.

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5: Es la hora 18, 30 minutos.
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12: Temperatura 19 grados.
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4: Es la hora 19.
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2: Temperatura 18 grados.
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2: Es la hora 19, 30 minutos.
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4: Temperatura 18 grados.
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1: Es la hora 20.
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4: Hace 60 años, somos la unidad que representa a los verdaderos productores de la riqueza, a las trabajadoras y a los trabajadores de este país, a la gente humilde, de a pie, a la gente que la lucha todos los días, a la madre sola que sale a trabajar para alimentar a sus hijos, a quienes hacen malabares para llegar a fin de mes, a quienes padecen la discriminación laboral, a quienes buscan desesperadamente un laburo, a los jóvenes que tanto sufren. El PIT-CNT es eso, es la herramienta de defensa de los laburantes, el escudo de los débiles frente a los poderosos y las injusticias que brotan sin cesar de un sistema social desigual y lleno de violencia.
5: Nuestro país tiene por delante enormes desafíos y una dolorosa lista de derechos postergados que sufren las grandes mayorías. La incapacidad de planificar estratégicamente el desarrollo nacional, junto a la idea de priorizar el mercado sobre el bien común, han traído consecuencias muy dolorosas para la sociedad. Los dramas de la falta de empleo, de los salarios bajos, de las dificultades para acceder al derecho a la vivienda y a una salud y educación de calidad para todos y todas son algunas de esas consecuencias negativas.
4: La pobreza infantil es el principal drama que vive el Uruguay. Uno de cada tres niñas y niños de nuestro país viven por debajo de la línea de pobreza. Esto significa, entre otra cantidad de derechos humanos vulnerados, que una parte importante de las infancias comen mal, poco y salteado. Al drama de la pobreza infantil y los riesgos que esto representa para el futuro del país, se le suma la situación deficitaria del trabajo y el salario. Porque las niñas y niños pobres viven en hogares donde esos derechos de los adultos tampoco están siendo respetados. Cientos de miles de personas están condicionadas a sobrevivir con menos de 28 mil por mes. Un sueldo que no alcanza para pagar el alquiler, las cuentas, la comida o los remedios para las abuelas y abuelos. A pesar de que el desempleo continúa bajando, la calidad del trabajo empeora, los precios siguen siendo muy caros y son muchas y muchos quienes la pelean a diario para poder llegar a fin de mes.
5: Las trabajadoras y trabajadores tenemos propuestas para encarar los grandes problemas nacionales, como la pobreza infantil, los salarios sumergidos, la falta de trabajo y las necesidades postergadas en materia de vivienda, salud y educación. Nuestro país tiene el desafío del crecimiento, es verdad, pero sobre todo tiene el desafío de la justicia social. Uruguay es un país de renta media, no es un país pobre. Sin embargo, es un país donde la riqueza sigue estando muy mal distribuida y cada vez concentrada en menos manos.
4: En 2025 presentamos una propuesta seria y sólida del punto de vista técnico y conceptual para erradicar la pobreza infantil. La propuesta del 1% al 1% más rico no crea un nuevo impuesto, no aumenta el pago de impuestos de la gente común y solo se aplica sobre el patrimonio improductivo de las personas con más de $1 millón en su poder.
5: Proponemos también avanzar hacia una reforma laboral moderna y con centro en la dignidad. Es necesario mirar los enormes y vertiginosos cambios tecnológicos y aprovecharlos para la gente. Uruguay puede y debe ir hacia una reducción de la jornada laboral sin pérdida salarial e impulsar un proceso modernizador para la erradicación del trabajo precario, las tercerizaciones y la informalidad laboral. Proponemos ir hacia una reforma tributaria de nueva generación que desarrolle una revisión profunda de la financiación de la seguridad social y el sistema de cuidados.
4: Valoramos los avances acordados en el marco del diálogo social. En tanto, toda conquista que mejore las condiciones del pueblo trabajador es valiosa para la vida real y concreta de las personas. Estaremos atentos a que esos avances se concreten. Asimismo, reafirmamos la vigencia de la lucha del movimiento sindical hacia una seguridad social, universal, solidaria y sin fines de lucro. Abatir la precarización laboral, los salarios sumergidos, el déficit de generación de empleo
5: es un tema de importancia estratégica. No hay sociedad libre, sana y democrática si la gente no tiene trabajo, gana mal o tiene empleo chatarra. Desde hace más de un siglo, nuestro país está entrampado en un laberinto donde conviven profundas crisis económicas con un crecimiento económico que no logra resolver los grandes problemas de la gente. El éxito de nuestro país sigue estando sujeto a los precios de las materias primas que les vendemos a las potencias mundiales o que lleguen inversiones extranjeras que lesionan nuestra soberanía y nuestra economía de largo plazo. La experiencia nacional enseña que este camino no ha podido resolver los problemas vinculados a la desigualdad ni a la dependencia y nos condena a seguir cometiendo los mismos errores. ¿Por qué seguimos teniendo los problemas sociales que tenemos? ¿Por qué no hemos podido resolver el drama de los salarios bajos, los precios altos, la pobreza infantil, la falta de trabajo y las carencias presupuestales para garantizar derechos básicos de calidad a la población más golpeada por la desigualdad? Es momento de hacer otra cosa, de pensar cómo queremos que sea el Uruguay del futuro. Es por eso que impulsamos la necesidad de construir una estrategia nacional de desarrollo que esté al servicio del trabajo nacional y del cuidado ambiental. Trabajo para todas y todos, con mejores salarios y con más seguridad y salud en el trabajo. Trabajar menos, trabajar todas y todos, producir lo necesario y redistribuir todo. Así proponemos que sea el Uruguay del futuro. Así como nos preocupa el futuro del Uruguay, también nos preocupa el presente del mundo. La reciente guerra que Estados Unidos e Israel han comenzado con Irán, incluida la amenaza de Trump de usar armas de destrucción masiva, es el fiel reflejo de la falta de ética y de límites morales que tiene el sistema capitalista y sus principales representantes.
4: Nuestro continente no está ajeno a estos conflictos, y muestra de eso fue la intervención y el bombardeo del ejército imperialista de los Estados Unidos contra Venezuela el pasado 3 de enero. Las declaraciones del presidente Donald Trump, referidas a condenar a Latinoamérica a ser el patio trasero de Estados Unidos, son inadmisibles para la conciencia y la historia independentista de nuestros pueblos. Es alarmante la pasividad del mundo ante la violación descarada del derecho internacional por parte del gobierno de Estados Unidos. El asedio económico-militar que está aplicando el gobierno de Trump sobre el pueblo de Cuba es un reflejo de esta impunidad. Nos solidarizamos con el pueblo cubano, que siempre ha colaborado con los más humildes del mundo, con acciones que van desde la caída del apartheid en Sudáfrica hasta las operaciones de ojos que le permitieron recuperar la visión a miles de uruguayos y uruguayas.
5: Un año más, volvemos a denunciar los crímenes de lesa humanidad que se cometen en Gaza por parte del ejército israelí y el gobierno de Netanyahu y exigimos justicia para todas sus atrocidades, incluida el asesinato en masa de niñas y niños.
4: El movimiento sindical siempre ha sido internacionalista y como expresión de ese compromiso hemos respaldado la participación de un compañero en representación del PIT-CNT en la Global Sumud Flotilla, que busca llegar a Palestina con ayuda humanitaria. Nuestro compromiso con los derechos humanos y contra la impunidad es inclaudicable. Nunca abandonaremos la lucha de familiares y de toda la sociedad uruguaya por verdad y justicia. Siempre estarán en nuestras memorias y nuestros corazones todas las víctimas de la dictadura de extrema derecha que asoló con crueldad nuestro país. Como cada 20 de mayo, invitamos a todo el pueblo uruguayo a participar masivamente de la Marcha del Silencio.
5: Nuevamente, en este primero de mayo, los trabajadores y las trabajadoras reafirmamos nuestra conciencia de clase y nos reconocemos como iguales, sin importar la nacionalidad, las diferencias partidarias, religiosas o de cualquier tipo. A 140 años de los mártires de Chicago, seguimos en pie, luchando por una sociedad sin explotados ni explotadores. A 60 años de la unificación sindical, seguimos en pie, construyendo unidad, solidaridad y lucha. y junto a todo nuestro pueblo en esta hermosa defensa de la libertad, la igualdad y la fraternidad.
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4: Es la hora 20, 30 minutos.
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0: 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Mensaje del Poder Ejecutivo en el Día Internacional de los Trabajadores.
1: El primero de mayo no nace de un calendario. Surge cuando trabajadoras y trabajadores salieron a exigir algo que hoy parece obvio, que la jornada laboral tuviera un límite, que el tiempo de una persona no pudiera ser consumido por entero por quien la contrataba. Los derechos que hoy ejercemos, la jornada de 8 horas, el descanso, la licencia, la jubilación, el aguinaldo, no fueron concesiones, fueron conquistas colectivas. En Uruguay, esa historia tiene nombres, tiene fechas y tiene una marca profunda de solidaridad y lucha. Hoy, hablar de trabajo es hablar de derechos, de oportunidades, de desarrollo y de calidad de vida. Pero también es hablar del presente, de un mundo en transformación, un mundo atravesado por cambios tecnológicos, incertidumbres y nuevas tensiones que nos obligan a repensar nuestras herramientas. Mientras la automatización avanza, el trabajo por plataformas y la inteligencia artificial ya inciden en cómo se contrata, se organiza y se evalúa el trabajo. Uruguay cerró el año 2025 con una tasa de empleo del 60%, un desempleo del 7% y 26.000 nuevos puestos de trabajo. El 75% de los nuevos empleos creados en 2025 fueron ocupados por mujeres, alcanzando la tasa de empleo femenino más alta de la historia. Son datos alentadores, pero aún falta. La brecha de empleo entre hombres y mujeres sigue en 16 puntos. La brecha salarial de género ronda el 21%. El 70% de los hogares pobres tiene jefatura femenina, en su amplia mayoría con menores a cargo. La pobreza infantil en Uruguay está profundamente ligada a la feminización del trabajo precario. La respuesta que este gobierno propone es la misma que aprendimos de la historia: ampliar derechos con las herramientas del presente. La Ley de Empleo Integral apunta a que los sectores históricamente postergados, los jóvenes, mujeres jefas de hogar, trabajadores mayores de 50 años, personas con discapacidad, tengan una inserción real al mundo del trabajo, con subsidios al salario, formación articulada y certificación de competencias. Finalizamos el 2025 con más del 93% de la mesa de Consejo de Salarios cerradas, una de las rondas de negociación colectiva más amplias de nuestra historia reciente. El Compromiso Nacional por la Vida, la Salud y la Seguridad en el Trabajo defiende una premisa que debería ser elemental: que quien va a trabajar tiene derecho a volver a su casa. A partir de esa estrategia tripartita, se han logrado reducir los siniestros laborales en general y los accidentes graves y mortales en particular. A través del diálogo social impulsado por el gobierno, se han presentado conclusiones que reflejan avances importantes en materia laboral, asumiendo el compromiso de mejorar las condiciones de miles de trabajadores y trabajadoras y dando garantías en seguridad social y cuidados. Mirando hacia adelante, sabemos que se abren nuevos debates, entre ellos, ¿cómo organizamos el tiempo de trabajo y de descanso en nuestras sociedades? Esta discusión es la misma que el movimiento obrero dio en el siglo XIX, hoy en una forma nueva. No la vamos a eludir. Sabemos también cómo avanzar, con diálogo, con acuerdos, con responsabilidad y vocación de justicia, porque los derechos se construyen entre todas y todos. En este primero de mayo, rendimos homenaje a quienes forjaron este camino antes que nosotros y renovamos el compromiso de seguir construyendo un Uruguay más justo, más igualitario y con más oportunidades. Sigamos avanzando con memoria, con convicción y con esperanza. Por el trabajo, por la justicia social y por un mundo de paz, viva el primero de mayo.

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2: Es la hora 21.
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